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1: Se acabó, marchaos. El misterio se resolverá mañana cuando os lea el final.
2: ¿Por qué para justo ahí?
3: Estaba a punto de decir quién era el criminal.
4: Fue el médico, seguro. ¿Qué va?
5: Ya empezamos.
6: Anoche ocurrió algo horrible. Nuestro pastor ha fallecido.
7: ¡No! ¿George muerto?
8: Probablemente un infarto. Me temo que aquí no hay mucha noticia, la verdad.
9: A menos que haya algo fuera de lo común.
8: No, he mirado en todas partes. Alrededor de la caravana, debajo de la caravana.
9: ¿Ha mirado dentro de la caravana?
8: Buena idea.
10: ¿Y ahora qué hacemos, Lily?
6: George nos quería. Nos leyó un montón de historias.
5: ¿Os creéis tan listas como para resolver un crimen? ¿Adivináis cómo llaman los humanos a las personas que no piensan por sí mismas?
11: ¡Patos!
5: ¡Borregos!
12: Creo que habla de ti.
6: Soy la abogada de George. El señor Hardy dejó 30 millones de dólares.
11: Ahí tenemos el móvil. Los herederos son siempre los sospechosos.
6: A ver si encuentras otra ventana mejor.
5: Ya voy. Ovejas.
11: ¿Qué hacía aquí la camioneta del vecino?
12: ¿Estás pensando lo mismo que yo?
13: Quiero embestirla.
14: Y yo con todas mis ganas.
11: ¡Para! ¿Qué habíamos dicho? No embestimos cosas a no ser...
12: A no ser que haya una razón justificada para embestir.
6: Soy la hija de George. Estuvo aquí esa noche.
8: Tengo una pregunta. Dígame, ¿usted tiene novio?
11: Oh.
8: ¿Es una pregunta común?
11: ¡Seguidme todas!
12: ¿Somos corderos o somos carneros?
5: El mundo real es más complicado que un libro. No tenemos miedo.
6: Bob, ¿qué es eso?
8: Creo que es una carretera.
6: ¿Y de qué está hecha?
8: Bueno, de hierba no, eso seguro.
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0: 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La enfermedad de su madre irrumpe como una tormenta silenciosa que obliga a redefinir los roles en una familia que lleva tiempo desconectada. Entre el deber de cuidar y el deseo de vivir como cualquier chica de su edad, Claudia busca un modo de evitar esa nueva realidad que transformará los vínculos entre toda la familia. 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Jo no moriré d'amor.
13: Dijiste que ibas a venir antes. Haces siempre lo que te da la gana.
14: Mamá, sopla.
13: Invierno.
15: Invierno es una estación que viene después del miércoles.
13: Ve contándome cómo la ves, ¿vale? Estate pendiente, por favor.
14: Me voy.
15: Pero si acabas de llegar.
16: Yo que sabía que mamá se había perdido.
13: Hay que estar más pendientes.
14: Sí, claro, como tú, ¿no?
16: ¿Como yo qué?
14: Tu madre, ¿qué tal? Bien, ahí va.
15: Joder.
14: ¡Vete! ¡Que te vayas, papá! ¿Y tú cómo vas con eso?
17: Yo bien, bien.
18: Claudia, ¿estás bien?
17: Sí, sí.
18: ¿Qué haces? ¿Sí, seguro?
19: ¿Pero qué haces?
14: ¡Joder, tampoco, joder!
18: ¿Puede pasar otra pareja?
14: ¡Que no!
19: ¡Clau!
14: ¿Pero tú qué te crees? ¿Que porque yo tengo aquí mi vida, mis colegas, estoy bien?
13: Qué pelos tiene, ¿no?
17: Lo acabo de peinar.
14: Nos viera comiendo esto, nos mataría.
13: Pero bueno, no está bien.
14: Ya no digas eso.

0: alma ahora.
1: Mamá.
2: Esto sí que lo dices, ¿eh, mamá? Qué cabrona.
3: 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I és un documental que es titula Los mejores años de nuestra vida, que no és una altra cosa que un documental de... Es un retrato íntimo y emocional del grupo de pop español Hombres G, una banda que marcó a varias generaciones y sigue tan vigente como en sus comienzos en los años 80. A través de material inédito y una mirada contemporánea, el documental celebra 40 años de amistad, música y energía inagotable. Bueno, ja és una mica tirant molt amunt totes les expectatives, no? Però bueno, no deixa de ser curiós veure un documental d'aquells anys que vam ser joves. Los mejores años de nuestra vida.
4: Lo que ha pasado a Hombres G no le ha pasado a nadie nunca. Nos ha pasado a nosotros nada más.
5: El grupo no tenía vistas de futuro ni nada. No nos planteábamos ser famosos.
6: Éramos cuatro chavales que se quieren comer el mundo. Aquí está
7: el día que sonó Devuelve mi chica por primera vez en la radio.
8: Y ahí empezó nuestra carrera de verdad, ¿no?
9: ¿Están ustedes dispuestos a amordazar a sus hijas?
10: Nosotros somos un grupo más. Lo que pasa es que tenemos suerte y tenemos éxito.
11: Siempre hemos sido una cosa normal.
12: Nos huelen los pies y todo, mira, nos huelen.
13: Corta, muy mal, hay que repetir.
14: Ahí es cuando empezó la gente también a ponerse un poco detractora de los Hombres G.
15: Yo no he visto una campaña más agresiva, más cruel. Pasaron por un momento trágico.
16: Y decidimos parar, necesitábamos parar.
17: Estuvimos 10 años casi sin vernos.
18: Un momento de sosiego, un poco de tranquilidad, por favor. Si es que no puedo más.
19: Miras para atrás y me parece acojonante haber podido vivir una vida así.
20: Y que estemos al máximo nivel de nuestra vida ahora. ¿Eso quién lo iba a esperar?
21: Que ahora ya sabemos que estos pueden ser los mejores años de nuestra vida.
22: Hay mucha gente
21: de
22: en la
21: nuestra
22: playa
21: vida.
22: Que... 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Mientras el golpe militar se despliega por todo el país, el capitán Jorge Silva, ex jefe de inteligencia de la Fuerza Aérea, recibe una orden que cambiará su vida para siempre. Debe transformar la escuela de aviación, donde actualmente forma a jóvenes cadetes, en un centro de detención y tortura. Convencido de que el horror durará poco, Silva intenta mantenerse al margen, pero la llegada del coronel Jan, un viejo rival que regresa con un poder desmedido y asuntos pendientes, obliga a Silva a enfrentarse no solo a su pasado, sino también a sus creencias más profundas. A medida que los camiones comienzan a llenar el hangar de prisioneros y el ejercicio del poder se vuelve cada vez más despiadado, Silva se encuentra atrapado en una encrucijada imposible. La desobediencia podría costarle la vida, pero obedecer también. Mira que llarga, aquesta sinopsis. Hangar Rojo, os la recomano.
0: Capitán Jorge Silva, encargado de logística de la escuela.
1: Traemos un encargo de la Academia de Guerra. Mire, si yo fuera usted, me daría cuenta que es mejor no hacer demasiadas preguntas.
13: El presidente Allende ha muerto. Y tenemos suficiente antecedente que esta institución se va a desangrar. Y todos los oficiales que cooperamos con el gobierno Allende lo vamos a pasar mal, capitán.
23: Vamos a hacer el centro de operaciones de la zona sur.
24: El coronel Yang fue enviado por mi general Lee para hacerse cargo de la inteligencia del recinto.
25: Lo denuncio por planificar el asesinato de un presidente de la República. Tarde o temprano ya me la va a cobrar.
26: Lo vamos a llamar el Hangar Rojo.
27: ¡No le gustó andar matando carabineros!
28: Se volvieron completamente locos.
29: Necesito gente especializada que se quede trabajando aquí en el Hangar Rojo.
30: Prefiero estar muerto a cooperar con traidores.
31: Jorge Silva, la leyenda. ¿Qué se siente caer de la nave?

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porque vamos a bailar de lo lindo con este éxito, con este clásico de Jerry Rivera, Amores como el Nuestro, aquí en Caldas Latino Mix. ¡Comenzó la fiesta!

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2: Y por supuesto que si estamos disfrutando de una linda tarde con la música latina, esa música que nos pone a bailar, a ponerle buen ritmo y sabor a la vida, no puede faltar en la fiesta el boricua Marc Anthony. Y este éxito parece en viernes. Ay, pero no te vayas a equivocar, porque hoy es sábado de fiesta. Sábado, donde la 107.8 FM, aquí en Radio Caldas, te pone a mover el esqueleto con Caldas Latino Mix. Por eso,

recién acabas de llegar a la sintonía de nuestro programa, pues te comento que estás disfrutando de Caldas Latino Mix, un programa que sábado tras sábado siempre te trae una propuesta musical de lujo. Voy a aprovechar para mandarle un saludo bien bonito para todos los estudiantes del Centro de Desarrollo Cinematográfico, allá en el Ranchón Tajosé, en el Nuevo Vedado, para todos los alumnos y para todos los profesores, para José, para Héctor, para Molina, para Ismael, para Lisa, profesora de maquillaje, para todos, todos, todos que son fieles oyentes de Caldas Latino Mix. Vamos a seguir disfrutando de la buena música. Llega otra excelente colaboración, el featuring, el niño y la verdad con el chacal. Y esto que dice así el rumbón, aquí en Caldas Latino Mix, donde

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0: vamos a seguir subiéndole la parada al programa, el flow, el ritmo, para que usted ponga buena vibra en casa también. Llega Jorge Junior, director de la agrupación de Los Cuatro, el rey del timbatón. Y esto que dice así, nada sin ti, al estilo de Jorge Junior.
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2: Y quiero aprovechar para saludar amigos que también están en sintonía con

haciendo la faena hoy sábado, que deja justamente este programa para, en lo que hace la faena, disfrutar de buena música latina, de esta música bailable, contagiosa, para ponerle buen

Express y del recuerdo. Así que ya lo sabes, no te lo pierdas, porque todos los miércoles en esta misma emisora, 5 de la tarde, te espera Monse con clásicos melódicos. Y ahora le voy a regalar este bonito tema, un featuring de Rubén de la Llama y sin dudas Pedro el Flamenquito. Me niego, aquí en Caldas Latino Mix, donde suenan los grandes.

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3: Y como ya estamos en la primera hora de nuestro programa, estamos en tiempo de mini concierto. Espero que hayan disfrutado de esta primera hora de un buen programa variado con buena música latina. Sobre todas las cosas, para que usted en casa pase una linda tarde de sábado. Recordarte que siempre estamos al aire, justo en este horario, por la 107.8 FM Radio Caldas Barcelona, de 7 a 9, 2 horas, para bailar, para darle buena vibra a la gente, para que todos esos radio oyentes que nos escuchan sientan el placer de disfrutar de la buena música. Un programa variado donde usted siempre puede escoger qué es lo que más disfruta. Ahora, en este tiempo de mini concierto, se lo voy a dedicar al desaparecido El Tiger, ¿verdad? Vamos a disfrutar del ritmo, del flow, para los más jóvenes y para aquellos que no se quieren poner viejos. Como un servidor que les habla, es José Manuel Carvajal, más conocido por El Tiger. Falleció recientemente en los Estados Unidos. Y aquí, ahora llega el momento para disfrutar de su música en mini concierto con El Tiger.

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2: Y después de haber disfrutado de este mini concierto del Tiger y sus colaboraciones, vamos a un momento especial. Vamos ahora a deleitarnos.

SCG Cuba Sexy Girl con este éxito, para que usted lo disfrute, este cover maravilloso, para que usted se ponga a reflexionar y sobre todas las cosas, para que sepa que comienza la era de estas voces femeninas. Vamos a ponerle buen ritmo y sabor con este excelente cover, I Say The Little Prayer. Suenan los grandes con Cuba Sexy Girl.

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2: Y por supuesto que seguimos poniendo buena vibra en este programa. Hay que ver cada vez que se ponen los buenos temas bailables, cómo se mueve la cabina.

de Nino Bravo. Noelia ahora llega con este éxito también. También otro de esos temas que sin duda sigue moviéndose y poniéndole buen flow a cada linda tarde de sábado. Vamos a disfrutar de Querida Amiga en la voz del cantautor Raúl Morales, aquí en Campas Latino Mix, donde suenan los grandes.

se hable de esos cantautores latinos que han hecho historia durante todos estos años, sin dudas, cada cual en su género, pero cuando se unen a través de la música en esta bella fusión, siempre salen éxitos

por casualidad de esto que está sucediendo en este tema. Es pura coincidencia, ¿eh? Víctor Manuel y la India, víctimas las dos aquí en Caldas Latino Mix.

0: ¿Qué tenemos? Dice rápidamente.
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2: Y yo sé que llevamos casi ya 2 horas de programa, pero quiero decirles algo a todos los radioyentes, a todas las personas que nos escuchan y me apoyan

nadie tiene idea realmente por el dolor tan grande que están pasando. Solo le pido a Dios que nos ayude, que ponga su mano sobre nosotros, sobre esta isla que ha regalado solamente amor, música.

los valores de la música cubana y que apoya el sentimiento de cada uno de mis cubanos. Vamos a disfrutar de este éxito en la voz de Leonis Torres y el B. Y esto que dice así, cubano, con todo el amor del mundo, de Eliezer, el showman de Cuba.